0: 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Quiero mandarle un saludito a Juan Carlos, gracias, él nos escucha en Atlanta. Y está pidiendo más norteñas y románticas, dice que eso es lo de él. Sale Juan Carlos, aquí pasa tu petición. En esta hora viene Pancho Barraza, Karim León y Duelo. Ya ves, perfecta para ti, Juan Carlos.
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Soy Jazz, la sirena del Patrón. En las redes sociales me encuentras como Jazz Mosqueda. Y estaba leyendo que Alicia Villarreal se está preparando para una presentación muy importante en México, en el Auditorio Nacional.

0: 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Alicia Villarreal dice que ella sí cree en las leyes. Lo único que pide es justicia, que ya va más de un año y no ha podido solucionar los líos de acoso y abuso físico y patrimonial que tuvo con Cruz Martínez. Esto continúa y ella no puede dejar de trabajar, así que ni modo, a varios nos tocan así, ¿verdad? No quisiéramos ir a trabajar, pero no hay de otra. ¿Quién nos va a pagar la renta, verdad? Bueno, le deseo lo mejor y mucha, mucha suerte en su presentación en el Auditorio Nacional. Volvemos con Eden Muñoz, Sergio Vega y Josy Cuen y la Senda Norteña.
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1: Hola, papacito, ¿cómo está?
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Soy la sirena del patrón. En las redes sociales me encuentras como Jazz Mosqueda y yo no me pierdo una buena foto de la luna, especialmente después del viaje que acaba de hacer la NASA con la

0: 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Todavía tengo música de banda Los Recoditos, El Fantasma y Gerardo Ortiz. Pero el primer viernes de mayo se celebra el Día Nacional del Espacio. ¿Sabías de que antes de NASA existía el NACA? Y gracias por cambiarle el nombre. Por caso de NACA, nosotros no entendemos. Ahora, NASA se refiere al National Aeronautics and Space Administration. Ahí están, mis 5 pesos de inglés se me acabaron. Seguimos mejor con música aquí en El Patrón.
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0: 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Soy la Sirena, contigo hasta las 12 viene Voz de Mando, Banda Carnaval y Peso Pluma.
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Soy Jazz, la sirena del Patrón. Te invito a que me sigas en las redes sociales como Jazz Mosqueda o de Perdis. Mándame un mensajito de voz, unos saludos. Ya sabes, usando el micrófono rojo desde tu aplicación de iHeartRadio. Así de fácil, todo es gratis. Vamos a platicar también de Thalía. ¿Quién era fan de Thalía y de todas sus novelas? Cuerpazo, qué bárbaro. Pues te cuento en dónde publicó fotos de cuando ella era joven y niña que nunca nadie había visto.

0: 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Y le dedico esas palabras a los Tali fans, a los fans de Thalía. Gracias por caminar conmigo durante tantos años. Quiso recordar todos sus momentos inolvidables de la niñez con fotos que nadie había visto. Entonces, directo del baúl de los recuerdos. Puso fotos cuando inició en Chispita, con su abuelo. Hay muchas fotos que nunca nadie había visto y se volvió tendencia en los últimos días. Búscala en Instagram como Thalía y a mí como Jazz Mosqueda, la sirena del patrón. Ya viene La Ventaja, Rieleros del Norte, Jorge Medina y la original Banda Limón.
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1: Este fin de semana se estrena El Diablo Viste a la Moda 2, así que ¿cómo vas a ir vestida?

0: perdida.
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0: 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Este fin de semana va a estar cumpliendo años el Bebeto. ¿Te acuerdas de él? Ya no se ha escuchado nada nuevo, pero felicidades, que la pase muy bien. Tuvo una de sus exitosas colaboraciones con Tribal Monterrey ahí por el 2019. También feliz cumpleaños a David Beckham. Él cumple 51. Y pues él no necesita presentación. Ya sabemos quién es, ¿verdad? Vuelvo con Karim León, Eden Muñoz, Banda Recodo y Jenny Rivera.
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Y sí, ya es fin de semana, pero la raza de madrugada sabe que eso no siempre significa descanso. Hay quienes apenas van arrancando la madrugada, hay quienes que, bueno, pues le van de salida del trabajo, mi gente hermosa, y hay quienes simplemente no pueden apagar la cabeza. Para todos ustedes, aquí hay compañía. Ahí te va Codiciado y Karim León, Déjame Dormir. Oye, nomás, mira nomás, ¿eh? Vámonos, Recio, con más música perrona.

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1: 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Vamos a ver si como música perrona, mi raza.
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1: La pregunta es, ¿pagarías una tarjeta? ¿Llenarías la despensa? ¿Comprar algo que te urge o lo sigues pateando? A veces uno no ocupa millones, my friends. A veces uno ocupa simplemente un respiro. Y $1,000 sí pueden darte ese respiro, mi raza. 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Ahí te va Grupo Arriesgado y Oscar Ortiz, Confidencial.

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0: 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La madrugada del sábado tiene dos tipos de gente, la que anda saliendo de la fiesta y la que anda cumpliendo con el jale mientras otros andan de fiesta. Y honestamente, respeto para la segunda gente de personas. Continuamos con más música perrona.
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1: Porque mientras muchos apenas andan viendo dónde van a cenar o qué bar sigue abierto, hay raza en la cocina, en ruta, en almacén, en seguridad, en limpieza, en producción, haciendo que todo siga funcionando. La gente de madrugada mueve más de lo que muchos imaginan. Ahí te va, Edwin Luna y la Tracalosa de Monterrey, últimamente. Mi raza, andamos cansaditos, pero aquí andamos trabajando duro, mi raza.

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1: 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O sea, andas conmigo y también nosotros andamos contigo sin importar dónde estés. Turno largo, carretera larga, noche larga, pero mínimo con buena compañía. ¿Sale, vale? Continuamos con más música, pero ahora quiere Patrón.
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No puro botón, no puro piloto automático, no puro relleno. Aquí sí se siente que hay alguien del otro lado. Y soy yo, tu amigo, tu compadre, tu valedor, Adrián Martínez, el villano del Zorro. Vámonos con Javi, Grupo Frontera, con No Capea.

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1: Mi gente hermosa, a las 12 de la mañana ya se empieza a notar quién se aguanta el ritmo. Aquí ya no es el arranque bonito, aquí ya entra el cansancio que te empieza a negociar, ¿eh? Tranquilo, y bueno, póngase trucha, ¿eh? Activa mis resactivos, échate el cafecito.
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1: Y hablando de esas cosas reales, mi raza, el dinero sigue siendo el tema que más trae tensa a la raza. Mayo apenas arranca y hay gente calculando renta, gasolina, comida, celular, seguro, pagos pendientes. Por eso cuando escuchas $1,000, no suena lujo, suena a aliviar, mi raza, ¿eh? Ahí te va, Luis Ángel el Flaco, directo al corazón.

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1: 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Ahí te va, la arrolladora banda Limón y Juanes con Una Noche Contigo. Ay, qué rico, era mi compañero.

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1: Mi raza bonita, aquí es donde uno comete errores clásicos. Revisar mensajes viejos, stalkear perfiles, ponerse sentimental, querer resolver broncas amorosas con sueño encima. No, caramba, ¿eh? Compa, si estás cansado, no tomes decisiones tontas, por favor, te lo suplico, ¿eh? Ahí te va, Grupo Primer Grado con Soy Millonario.
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1: Oye, compa, comadre, si andas sola o solo, ya sabes cómo se pone la casa a esta hora, ¿eh? Truena el piso, suena algo en la cocina, el pasillo se siente más largo y hasta el silencio se siente sospechoso. A las 3, cualquier ruidito trae mala fama, mi raza, ¿eh? Así que tranquilito, no pasa nada. Aquí andamos con ustedes con música perrona, mi raza.
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Mi raza hermosa, así que mejor enfócate en lo tuyo, súbele la música, muévete tantito, échate agua en la cara si hace falta, porque todavía falta un buen tramo y no me quiero quedar hablándote al, bueno, pues no quiero quedarme hablándole al fantasma, por favor, no me dejan así. Ahí te va, La Adictiva con Cuídala.

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1: Te dejo una útil pero buena, my friend. Si andas armando boda, no subestimas el cierre. Muchos se enfocan en la entrada, en el brindis, el primer baile, pero una boda también se recuerda por cómo termina, mi raza, ¿eh? Hay que cerrar con un punch perrona, no nada más, ah, ya se fue la última canción y hasta mañana, ¿eh? No, así no, mi raza, hay que meterle creatividad, ¿sale, vale? Continuamos con más música perrona, aquí era Patrón.
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1: Raza, colegas, la última canción importa, El momento final importa, la despedida importa, porque si la noche termina arriba, la gente se va con esa energía, si termina atropellada, se siente como si le faltara algo, raza, Así que observa esos detalles, ¿sale, Valen? Ahí te va, herencia de grandes con Ya Borracho.

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1: Oyes, y si es quinceañera, pasa lo mismo. Todos piensan en el vals, en la sorpresa, en la entrada, pero nadie quiere pensar en que el final también se debe planear. Una buena noche no nomás arranca bien, también aterriza bien, mi raza, ¿eh? Así que cositas que a lo mejor no sabías, pero pues gracias, aquí estoy con ustedes. Saludos a todos mis colegas, a todos los grupos y las bandas trabajando el fin de semana.
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1: Aunque no lo crean, raza, ese detalle cambia mucho, ¿no? Porque hay eventos que se van caros, que se ven caros, perdón, pero se sienten mal acomodados. Y hay otros más sencillos que fluyen tan bien que se sienten enormes. El orden y el timing hacen magia, my friends, aunque tú no lo creas. Te dejo con Grupo Firme y Grupo Frontera, Modo Difícil.

0: 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Última hora, mi gente hermosa, y si sigues conmigo a esta hora de sabadito, respeto, por favor, para todos ustedes, porque aquí ya no cualquiera aguanta con buena actitud, ya es puro corazón, puro hábito y puro cafecito. ¡Ajua!
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Y si esta semana anduviste batallando con la lana, mi gente hermosa, ahí te va otra vez el recordatorio bueno. El lunes regresan esos $1,000. Lunes a viernes, 9 de la mañana, 5 de la tarde. La palabra clave al final de la hora. Y no me la vayas a dejar ir, por favor. Lo ingresas a través de la página web del patrón. Ahí te van los recoditos en

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1: Raza, ¿qué harías con $1,000 esta vez? ¿Comprar medicina? ¿Ayudarle a alguien en la casa? ¿Pagar ese seguro que ya te anda respirando en la nuca? ¿Separar algo para una emergencia? La neta, mi gente hermosa, mil si hacen paro, ¿eh? Déjame decirte que sí.
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Y si andas terminando turno conmigo, my friends, te la rifaste. Gracias por aguantar esta madrugada con Madrugando con el Villano, por El Patrón. Descansa si puedes. Y si no, pues vámonos recio hasta que salga el sol, mi raza. Gracias.

La mejor música, pura rola perrona, una tras otra, ¿eh? Gracias por sintonizarnos, Myrtle Beach. Soy tu compa el Tapatío y escuchas El Patrón 93.5.

0: 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Hola, ¿qué tal? Buenos días. Vamos a dar inicio con la programación en este sabadito alegre. Ya entramos de lleno con el Mayo, ¿eh? Vienen las celebraciones en Estados Unidos del 5 de mayo. Oye, le hacemos la invitación a toda la raza para que siga en contacto directo porque tenemos diferentes promociones y lo mejor de la música, música perrona, así como lo que escuchábamos con Chente Fernández, Lenin Ramírez, Elvirlan García. Y a continuación, bueno, pues vienen los Sebastianes, la original banda de Limón, viene el grupo Frontera, los de Tamaulipas, entre otros. Buenos días, welcome, felicidades a los cumpleañeros y cumpleañeras, jornada sabatina 2 de mayo, felicidades raza, ya vamos a darle que es mole poblano.
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Sale, vamos a continuar. Gracias. Saludos cordiales, especiales a donde quiera que te alcance la señal potente, sea en tu radio receptor o a través de nuestra aplicación de iHeartRadio.com. Te recuerdo, debes de conocer y ejercer tus derechos, ¿eh? El Departamento de Relaciones Exteriores, la Secretaría de México, el CIAM, que tiene para ti un número telefónico y también, bueno, te ofrecen ayuda, orientación. Relaciones Exteriores, te recuerda, es importante que sepas sobre tus derechos sin importar tu situación migratoria. Y te paso este número por si tienes alguna pregunta. Es el 520-623-7874. 520-623-7874. 520-623-7874.

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1: ¿Qué tal? Continuamos. Feliz sabadábado. Los saludos cordiales especiales para todos los cumpleañeros y cumpleañeras y happy birthday to yours. Oye, en este día especial y en la programación que le corresponde a tu servidor amigo Sergio el Tapatío, vamos a enviar un saludo especial para todos y cada uno de nosotros, los paisanos, los mexicanos, centroamericanos, sudamericanos y a todos aquellos que están en contacto directo. Fíjate que el día de hoy, bueno, pues te podría hablar de algunos pueblos mágicos de México que son aproximadamente más de 140, ¿eh? Así es de que de los más importantes te estaré dando algunos de los detalles para todos aquellos que quieran llegar y visitar nuestro México lindo y querido. Así es de que hay una selección representativa por regiones con gastronomía, historia, tradiciones y bueno, pues para hacerles la invitación a que lleguen y visiten nuestro país, el país de México.
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0: ¿O hasta qué o hasta dónde, mamacita? ¿O hasta que me mate?
1: Su compa Karim León y Grupo Firme nomás, a las cocas.

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1: Sale, gracias. Vamos a continuar trayéndole lo mejor de la música, música perrona, iniciando, arrancando con una nueva hora de programación. Oye, vamos a saludar a toda la gente de Hidalgo, al famoso Tuzo Mayor, a la hidalguense. Saludotes también para el güerito que anda en búsqueda de un amor, hijo de su, y todavía no lo casa Cupido. El saludo también para toda la gente de por allá de Michoacán, de Huipana. Le tengo información a alguno de los pueblos mágicos de nuestro México lindo y querido. Bueno, pues en el centro del país, en Guanajuato, también en el occidente, en algunas zonas del sureste, también en el norte de México, y bueno, pues ahí le voy a estar hablando un poquito de estos pueblos mágicos, la gastronomía, la historia y nuestras tradiciones. Saludos pues para todos los que en este momento se encuentran laborando, trabajando arduamente. A tus órdenes.
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1: Gracias, gracias. Dice el italiano, thank you, el americano. Yo que soy de Guanatos y mexicano, le digo gracias. Oiga, ahí le va. Bueno, pues vamos a empezar con algo bonito, algo mágico. Fíjese que en el centro de México, en el estado de Jalisco, se encuentra Tequila Jalisco, ¿eh? Su gastronomía, bueno, pues que la birria, tortas ahogadas, estas de procedentes de Guadalajara, obviamente, que llegaron a Tequila, la carne en su jugo, igual. Una historia con la cuna del tequila, ligado al auge del agave desde la época colonial y con la historia de la diosa del tequila, ¿eh? También las tradiciones, los recorridos en las distelerías, los jaripeos, las fiestas charrotequileras y también el famoso Tequila Express que puedes disfrutar. Los famosos jarritos, ¿eh? Y los cantaritos, ni se diga, ahí con el güero. Tequila Jalisco, muy popular. Y el saludote para todos los tequileros.

0: 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Sale, avanzamos, continuamos. Buena música, música que llega, se queda y hacemos historia. Oiga, por allá en el rumbo de Guanajuato, uno de sus pueblos más tradicionales y mágico es San Miguel de Allende, sin duda. Su gastronomía, bueno, pues las enchiladas mineras, el fiambre, la cocina gourmet internacional. La historia, bueno, pues es clave en la independencia de nuestro México, hogar de Ignacio Allende, las tradiciones con sus festivales del arte, Día de Muertos, muy elaborado. Y también ahora San Miguel de Allende, una gran tradición que está con cultura mixta debido a que ahora, bueno, pues muchos vecinos son estadounidenses, franceses, alemanes. ¿Les gusta esa zona? Y bueno, pues ya hay muchísimas diferentes tradiciones. San Miguel de Allende sigue siendo uno de los lugares mágicos establecidos de Guanajuato y México.
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1: Sale, vale, siga disfrutando de la buena música, música perrona a través del Patrón. Era el Noel Torres y me interesas, entrando lleno con una nueva hora de programación. Y el saludote para ti, para todos los que en este momento se encuentran laborando, trabajando arduamente. Seguimos. Oigan, ¿qué tal? Ahí le va. Fíjese, ¿usted ha escuchado del famoso pueblo mágico de Tepoztlán? Su gastronomía, las itacates, ¿sí? Itacates, la cecina, la nieve artesanal. Bueno, la historia asociado con las culturas prehispánicas y el mito del Quetzalcóatl. Las tradiciones, los rituales espirituales, a las famosas temazcales, la feria del pulque, el mejor de México, ¿eh? Así es de que, ¿qué tal? No, hombre, pues si le digo, nuestro México lindo y querido tiene lugares mágicos especiales.
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1: Seguimos con más de la información. Era La Adictiva a continuación. Luis R. Conríquez y más de la información de los pueblos y lugares mágicos. Oigan, el occidente de México, el gran pueblo, el terreno en la Sierra del Tigre, en el rumbo de Jalisco, está Mazamitla. Su gastronomía, pues el borrego al pastor, los atoles, dulces de leche, el famoso pajarete. Oiga su historia, antiguo asentamiento indígena, desarrollo como refugio de la montaña, tradiciones, las fiestas patronales, turismo ecológico, y bueno, pues un lugar muy accesible, ¿eh? Mazamitla, Jalisco, le espera. El saludo para toda la gente de por allá, de Mazamitla, la Sierra del Tigre, la Manzanilla de La Paz.

0: 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Bien, todos seguimos trayéndole buena música y viajando a través del tiempo y por los pueblos mágicos de nuestro México lindo y querido. Oiga, ahí le va. ¿Ha escuchado usted del pueblo de Comala? Bueno, pues la gastronomía, los sopitos, el tatemado, el ponche, la historia, famoso por inspirar la novela de Pedro Páramo, de Juan Rulfo, las tradiciones, fiesta charrotaurina, su música tradicional. Y pues qué bonito, la verdad, es nuestro México, pueblos mágicos como Comala. Eso, saludos.
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1: 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Vamos a continuar con más de la buena música. Oye, hace un rato comenté del pueblo de Comala y me preguntan, ¿en dónde está Comala? Porque hay dos o tres. Bueno, pues el Comala que yo les digo es Comala, Colima, ¿eh? Así es de que vamos a saludar a toda la gente de por allá, de Tecomán, de Comala, de Colima, Colima. Y bueno, pues Comala está al occidente de México, dentro del estado de Colima. Está aproximadamente de 10 a 15 minutos al norte de la ciudad de Colima, la capital, y aproximadamente una hora de Manzanillo. Está al pie del volcán de Jalisco, que pues es mejor conocido como el volcán de Colima. Está ahí colinando entre Jalisco y Colima, más parte de Jalisco que de Colima, pero le nombran el volcán de Colima, ¿eh? Este pueblo blanco de América. Y pues es muy visitado por varios turistas.
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1: Sale, vale, échale compaye y échale comaye. Avanzamos en esta jornada sabatina. Los mejores deseos para ti, para todos los que en este momento se encuentran laborando, trabajando arduamente. Oiga, pues ahí le va. Fíjese que al sur, sureste de nuestro México está San Cristóbal de las Casas, allá con los chiapanecos, su gastronomía, los tamales, un delicioso cochito, y qué tal el pozol. La historia, una ciudad colonial con fuerte presencia indígena maya. Tradiciones, pues sus textiles, mercados indígenas, celebraciones religiosas, y uno de los lugares, pues muy, muy popular por su zona y su, más que nada, su zona geográfica, donde se encuentra una hermosa fauna. Y en el estado de Chiapas, obviamente, el saludo cordial. Pueblos mágicos de nuestro México haciendo un recorrido. A continuación es el Carin León, el amor de la herida, hombre.
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1: Sale, vale, vamos a continuar con buena música, música perrona. Y ahora a mí, ¿qué me quedó? Ah, no, la que fue era el Eden Muñoz. Viene a continuación el Lenin Ramírez. Seguimos. Ahí le va, pues, una ciudad, un pueblo mágico, Valladolid, ¿eh? La gastronomía, la cochinita pibil, los lomos, los panuchos, historia fundada en la colonia cercana a Chichen Itza. Eso, las tradiciones, vaquerías, danza, las jaranas, las fiestas mayas, chulada. Y bueno, con esto hacemos un recorrido con los pueblos mágicos históricos de nuestro lindo México y querido, a través del patrón.
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1: Sale, continuamos con buena música, música que llega, se queda y la hacemos. Éxito, eran los Rieleros del Norte, Abrazado y un Poste, tema que hiciera muy popular don Lorenzo de Monteclaro. Fíjese que de repente, bueno, pues me preguntan, ¿y dónde se encuentra Valladolid? Bueno, pues según nos indica la geografía, está al sureste de México, dentro del estado de Yucatán. Está a unos 160 kilómetros al este de Mérida, muy cerca de Chichen Itza y aproximadamente a 2 horas de Cancún. Ya estamos en el estado sureño. En Valladolid, bueno, pues es una ciudad colonial con calles coloridas donde la arquitectura obviamente tiene influencia española, tiene mucha influencia de la cultura maya también. Es un punto estratégico para visitar. Y bueno, pues muy popular por sus cenotes y las zonas arqueológicas. Así es de que ahí está. Es uno de los pueblos mágicos de nuestro México, lindo y querido.
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1: Sale, gracias. Vamos a continuar. El Grupo Frontera, el Grupo Firme, el amor de su vida viene a continuación, pero antes, más de la información en el mundo de los lugares históricos y mágicos. Al norte de México, bueno, pues tenemos el lugar de Creel, la gastronomía, carne seca, queso menonita, la historia, Puerta de las Barrancas del Cobre, eso, la cultura rarumuri, las tradiciones, artesanías, tarahumaras, turismos de aventura, y bueno, pues el estado de Chihuahua haciendo presencia con sus pueblos mágicos. Eso también, bueno, le estaremos contando acerca de algunas tradiciones en el mundo del viaje a través de México.

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1: Sale, vale, continuamos en los pueblos mágicos de nuestro lindo México, ¿eh? Ah, ¿qué tal? Parras de la Fuente, su gastronomía, los vinos dulces de nuez, la historia, sede de Casa Madero, la vinícola más antigua de América. Eso, las tradiciones, las vendimias, las culturas del vino y mucho más. Ahorita le digo exactamente en dónde se encuentra ubicado este pueblo mágico. Y obviamente está muy hermoso. Según la historia, tiene una gran tradición y obviamente un pueblo donde usted debe visitar.
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10: Se llama Escribiendo la Historia. Ahí te va Jabón y dice...

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La mejor música, pura rola perrona, una tras otra, ¿eh? Gracias por sintonizarnos, Myrtle Beach. 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
1: Sale y vale. Continuamos. Muy, pero muy buenos días. Ya casi la hora del almuerzo para todos aquellos los que andan laborando, trabajando arduamente. Les mandamos un saludo a las potosinas, el asado de boda, la historia, el antiguo pueblo minero del siglo XIX, sus tradiciones, las peregrinaciones, Wirikuta, y también una gran influencia alemana e indígena. ¿Qué tal, eh? Así es de que saludamos a todos los potosinos, a la gente de Ciudad Valles, a la gente de San Luis Potosí y sus diferentes pueblos en las Huastecas, etcétera, etcétera.

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1: Sal y vale, continuamos haciendo el recorrido de nuestros pueblos lindos y mágicos, Bueno, pues.
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0: 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Fierro, fierro, compadre, ¿cómo andamos? Hombre, ¿qué dice la buena vida?
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Vámonos con la que sigue de Gerardo Coronel. Se llama El Hígado. Es que la primera palabra no puedo decirlo al aire. Ustedes ya saben cuál es. Hasta que editar. Está escuchando El Patrón junto con el primo hasta las 6 de la tarde.

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Pues fíjate nomás que esta encuesta fue hecha por la compañía Bloomberg y fue publicada el 30 de abril, o sea que fue esta semana, donde se registra el nivel más bajo de aprobación para presidenta Claudia Sheinbaum. Así es, en el 2024, en noviembre, tuvo un 63%, en octubre del 25 obtuvo 64% y ahora en abril del 2026 estuvo en un 50%. A ver cómo va para el próximo año, a ver si le siguen queriendo, si le quieren más o le quieren menos. ¡Vámonos con esta! El fantasma se llama Lotería. Solamente

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1: Anoche fue algo muy especial. 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Qué pena que

0: perdida.
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Pues lo prometido es deuda. Hay que ver la canción de Millo de Andes con Edé Muñoz. Y fíjate nomás, que ya hay 5 gobernadores acusados de narco por el gobierno de Estados Unidos. Te voy a recordar, en el 2010 fue Mario Villanueva del PRI. En el 2012 fue Tomás Barrington. En el 2015 fue Eugenio Hernández. En el 2019 fue Roberto Sandoval. Y todos esos fueron del PRI. Y ahora, el que acaba de entrar a esa lista de gobernadores que están en el narco, metido ahí con todo, es ni más ni menos que el famosísimo y el Rocha. Rubén Rocha Moya. Así es, hombre, acaba de entrar en esa lista. A ver cómo le va al Rocha. A ver, como música. Aquí en El Patrón, junto con el primo, esto es Grupo Retro. Se llama Búscame. Así es, chiquilla. Búscame, búscame.

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1: Ya llegó por quien lloraban, chiquillos y chiquillas. Ya sé, nadie me llora a mí, hombre. A lo contrario, todos me dicen, no, ya va a salir este gordo otra vez al aire. Sí, yo tengo haters también, hombre, yo sé. Y los sé y los amo también a ellos. La neta, los quiero. Fíjate nomás.
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1: Oye, vamos progresando,
0: Esta semana, raza, acabo de salir el primer vuelo después de 7 años directo de los Estados Unidos a Venezuela. ¿Cómo la ven ustedes de ahí? Ahora mi pregunta es, ¿y cuándo va a bajar el precio de la gasolina? Que no supuestamente por esa razón fue...
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0: 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Oigan, primos y primas, aquí ando yo de chismoso en las redes sociales y me acaba de caer un comercial de la cerveza Stella, porque todos sabemos que Stella es uno de los patrocinadores oficiales de la FIFA 2026. Así es, hombre. Pero bueno, vaya. Lo estoy viendo y a mí nunca me llega un comercial que digas tú, ay, voy a comprar X cosa porque un comercial me lo enseñó, lo que sea. Pero la forma que este comercial de esta cerveza está hecho.
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1: A la Mouse Mickey. Andan en las redes sociales un comentario, una encuesta, no sé cómo decirlo, hombre. Vaya, una marcha, ¿no? Bueno, no marcha, pero dicen que el hombre debería operarse para ya no tener más hijos. Y todo esto viene supuestamente porque las mujeres dicen que ya estuvo. De ellas tenía que ser el sacrificio y ahora tienen que ser el hombre ese sacrificio, que al cabo es algo chiquitito, significante el sacrificio. ¿Ustedes qué piensan, compadres?
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1: Pues en la entrada pasada hice la pregunta que si el hombre debería operarse para ya no tener más hijos, y varias personas me están contestando en el Instagram. Búscame como José el Primo Reyes en vivo. José el Primo Reyes en vivo en el Instagram. Y después de la canción de Y Lloró, te voy a platicar qué está diciendo la gente. Están buenos los comentarios, la neta. Esto es La Adictiva Banda San José. Aquí, en El Patrón, con tu comer primo. Fierro pariente, fierro, súbele. Hasta que te quemen las...

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1: Bueno, pues, lo prometido es deuda. Me están llegando comentarios en el Instagram. Una vez más, José, el primo.

0: Pero la pregunta fue de que si el hombre debería de operarse el aquellito, no el de atrás, sino el de enfrente, para que no tenga hijos. Y pues neta, hay varias mujeres que me están contestando, me están diciendo que sí, que los hombres deberían de, como dicen los gringos, snip snip, cortarse para que ya no tengan hijos. Pero sí, voy a decir esto, lo voy a hacer público. Hay una mujer, no voy a decir su nombre, pero una mujer dijo que no, que el hombre no debería de operarse porque posiblemente quiera tener una alternativa de que si se llega a divorciar, pues pueda tener más hijos, que mejor es buscar otras formas para no tener hijos. Me quedé OMG. OMG, la neta. Así que, pariente, ahí vengo con más música, así que no te despegues, ¿eh?
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Sabadito por la tarde noche te saluda Pedro al aire. Vámonos con música de Grupo Arriesgado. ¡Qué chulada, oiga! ¡Qué chulada de día! ¡Feliz fin de semana! ¡Suele!

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1: Justo antes del estreno de The Devil Wears Prada, parte 2, Emily Blunt y Stanley Tucci recibieron su estrella en el Paseo de la Fama. La ceremonia fue conjunta y estuvo llena de anécdotas, risas y emoción. Ambos recordaron su amistad y, dato curioso, son familia política, ¿sí? Y hasta Meryl Streep estuvo presente para dedicarles unas palabras. Moda, cine y ahora estrellas oficiales. ¿Qué hubo?
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0: Welcome to the United States.
1: Ah, buena noche, oiga.
0: Are you coming from Mexico?
1: Así es, oiga, venimos de Culiacán, Sinaloa.
0: Again?
1: Otra vez, oiga, aquí andamos.
0: How do you guys do it?
1: ¿Cómo? No le entiendo, oiga.
0: ¿Cómo ustedes hacen para venir to the United States?
1: Chambeándole, oiga, como siempre lo hemos hecho, en el rancho.
2: Sí, señor, yo soy.

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El Patrón 93.5. Vámonos con esta rola del Vale, Valentina Elizalde, El Gallo de Oro.

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1: Chécate esto, cada vez más gente busca convivir sin alcohol. Están creciendo los llamados third spaces, lugares para socializar fuera del trabajo y la casa, pero sin una sola gota de bebida. Aquí hay clubes de lecturas, juegos, charlas, eventos culturales y comunidades reales. La idea es convivir sin presión, más sano, más consciente y sin necesidad de tomar para encajar. Socializar versión 2026, oiga.
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1: Esta rolita se la dedicamos a todos los troqueros que andan por ahí manejando, navegando las carreteras, los freeways, los highways de estado en estado. Son los dos carnales, el troquero, aquí en El Patrón.

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